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la presencia de Dios, porque cuando la presencia de Dios entra a un lugar,

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Si vivimos, para Él vivimos. Si morimos, para Él morimos. Somos del Señor Todopoderoso.

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Si vivimos, para Él vivimos. Si morimos, para Él morimos. Somos del Señor Todopoderoso.

que está sentado en el trono y al Cordero sea toda gloria, toda honra.

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Moisés en Éxodo 33, del verso 2 en adelante. Padre, tú me dices que saque este pueblo, que guíe este pueblo, pero no me has mostrado, no me has

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Si vivimos, para Él vivimos. Si morimos, para Él morimos. Somos del Señor Todopoderoso.

Jesús le dijo, yo soy el camino, la verdad y la vida. Nadie viene al Padre, nadie viene.

dile gracias. Exprésale tu gratitud. Exprésale tu gratitud. El Salmo 103 dice: bendice, alma mía, Señor, bendiga todo mi ser su santo nombre. Bendice, alma mía, Señor, y no olvides ninguno de sus beneficios. Dísela, Señor, no me olvidaré, Señor. No me olvidaré. No me olvidaré de tus beneficios. No me olvidaré que me perdonaste. No me olvidaré que me sanaste. No me olvidaré que me rescataste. Vamos, en tus propias palabras, dile gracias, Señor. Gracias por la salvación. Gracias por el perdón. Gracias, Señor, por las nuevas oportunidades. Gracias.

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Si vivimos, para Él vivimos. Si morimos, para Él morimos. Somos del Señor Todopoderoso.

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Nadie viene al Padre.

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Salmo 27. El Señor es mi luz y mi salvación. ¿A quién temeré? El Señor es el baluarte de mi vida. ¿Quién podrá amedrentarme? Cuando los malvados avanzan contra mí para devorar mis carnes, cuando mis enemigos y mis adversarios me atacan, son ellos los que tropiezan y caen. Aun cuando un ejército me asedie, no temerá mi corazón. Aun cuando una guerra estalle contra mí, yo me mantendré en confianza. Una sola cosa le pido al Señor, y es lo único que persigo: habitar en la casa del Señor todos los días de mi vida, para contemplar la hermosura del Señor y recrearme en su templo. Porque en el día de la aflicción, Él me resguardará en su morada, al amparo de su tabernáculo me protegerá y me pondrá en alto sobre una roca. Pero una cosa estoy seguro: que he de ver la bondad del Señor en esta tierra de los vivientes. Pon tu esperanza en el Señor, ten valor, cobra ánimo, pon tu esperanza en el Señor.

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Si vivimos, para Él vivimos. Si morimos, para Él morimos. Somos del Señor Todopoderoso.

Jesús le dijo, yo soy el camino, la verdad y la vida. Nadie viene al Padre, nadie.

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Si vivimos, para Él vivimos. Si morimos, para Él morimos. 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

0: Pentecostés. Estaban todos juntos, unánimes, como estamos en este momento. Y de repente se escuchó en el cielo un viento recio que soplaba en la tierra,
1: el cual llenó toda la casa donde estaban sentados.

este momento, el mismo viento que sopló aquella vez, sople en este momento acá. Mientras tú le adoras, Él se va a manifestar. Mientras tú le llames, Él se va a manifestar.

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1: 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Por eso vengo ante ti, Señor, ofreciéndote mi canción.

Señor, queremos ser olor fragante. Queremos ser sacrificio acepto, agradable a ti.

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Muy buenos días, saludos y bienvenidos en esta mañana, este inicio de semana, hoy día lunes ya 24 de agosto del 2026. Buenos días, Taylor, Texas, y bienvenidos a toda la audiencia que escucha siempre Radio Esperanza 93.7 FM, la radio que bendice tu día. Y pues te saludamos y te damos la bienvenida con esta palabra que se encuentra en el libro de Deuteronomios. Dice la palabra de Dios en el capítulo 4, verso 28 y 29. Dice la bendita palabra y dice: y serviréis allí a dioses hechos de manos de hombres, de madera y piedra, que no ven ni oyen ni comen ni huelen. Mas si desde allí buscares a Jehová tu Dios, lo hallarás, si lo buscares de todo corazón y de toda tu alma. Gloria al Señor. Hay que buscarle con todo nuestro corazón y vamos a encontrarle. Buenos días, Taylor, Texas. Buenos días.

Gloria a Dios, Dios ha sido bueno con nosotros y hay que gozarnos en el Señor porque Dios, Dios ha sido con nosotros hasta el día de hoy, nos ha ayudado. Las 7:15 y pues hoy día lunes ya estamos echándole muchas ganas porque pues sabemos que si no nos levantamos, ahí nos quedamos sin avanzar, pero saludos a los que ya andan conduciendo, los que andan llevando sus niños a las escuelas, ya están las luces prendidas ahí en las áreas de las escuelas, las luces amarillas, hay que obedecer cuando baja de repente la velocidad ahí, porque están cuidando siempre, siempre ahí andan los de la moto viendo a ver quién va pasado de velocidad, así es que hay que tomar siempre la precaución. Tal vez ya vas tarde, pero pues más vale tarde que nunca.

Buenos días, les saludamos ahí para todos los que ya están en sintonía escuchando ahí en el Facebook también. Y pues saludos a los que nos escuchan en las diferentes páginas, la página de la tiendita, les saludamos. Y pues un saludo ahí para nuestra hermana Reina García, buenos días, tu hermana Reina. Y pues saludos ahí para los de la iglesia Jesucristo es la respuesta. Les saludamos, Dios bendiga sus vidas. Y también un saludo para nuestro hermano Rosales. Ahorita vamos, ya tenemos su canto listo para ponerlo, a ver cómo dice ese canto. Y pues les saludamos pues allí para la familia Rosales allá de San Miguel Tecomatlán, Guerrero, buenos días. Y también para nuestra hermana Angelina Solís, gracias hermana. Hermana Solís, que Dios le bendiga, siempre acompañándonos en los programas. Y también un saludo para nuestro hermano y pastor Ambriz, Dios le bendiga. Y para el pastor Ambriz en esta mañana, que ya está disfrutando de su bebida favorita, esa bebida sin azúcar, pero con pan, ese café, gloria a Dios, ese café con galletas o con pan, eso es su favorito. Le saludamos pues ahí para el pastor Ambriz, que Dios le bendiga. Y también un saludo ahí para nuestro hermano Alberto Acosta, que hoy también nos está escuchando la programación. Ahorita vamos a buscar el canto también que está solicitando. Y pues un saludo también para MTPC, pues Dios te bendiga. Y pues gracias por esta mañana estar acompañándonos también. Te deseamos lo mejor, que Dios te guarde siempre. Y también un saludo para María Gutiérrez, buenos días ahí para la familia Gutiérrez aquí en Taylor, Texas. Les saludamos, Dios les bendiga. Ahí para mi tía Chuya. Y también para nuestro hermano Jesús Francisco, Dios te bendiga, Chuy, te saludamos, deseándote una buena semana, un buen día, que Dios les cuide en este calorón que estás pasando ahorita en estos tiempos aquí en Taylor, Texas. Los calorones han estado muy, muy fuertes. Y pues hay que aprovechar bien el tiempo, porque también ya viene el fríazo, también no nos escapamos del frío. Pero pues por lo pronto hay que agradecer a Dios siempre, porque Él ha sido bueno con nosotros. Pues te saludamos, Chuy. Y también un saludo para nuestro hermano Pepe Alanís, buenos días ahí para nuestro hermano Pepe, Dios le bendiga, gracias por acompañarnos. Te deseamos una excelente semana, un buen día, que Dios te guarde siempre y Dios bendiga siempre tu vida y tu familia. También un saludo para María Petra Cortés, dice que nos escucha desde ahí cerquita, desde Mexicali. Le saludamos allá para toda aquella parte de Mexicali, Baja California, los de Tijuana, los de Mexicali, toda la frontera también, los de Reynosa, Tamaulipas, les saludamos, los de Nuevo México, Piedras Negras, Dios les bendiga. Ya son las 7:10.

19 minutos, pues ahí quedaron los saludos hasta Mexicali para nuestra hermana María Petra Cortés. Dios le bendiga y vamos a terminar pues este canto.

Así es, Cristo nunca llega tarde. Tarde es cuando uno ya murió y nunca quiso nada con Él. Pero mientras tengas vida,

Un día sí me dijeron, dice, ya llegó demasiado tarde, ya que perdió todo. Y sí puede pensarse que ya que pierde uno todo, pero lo que todavía no perdía era la vida. Todavía estábamos respirando, todavía estábamos caminando, perdidos, pero todavía andábamos caminando. Y por eso Cristo nunca llega tarde, siempre.

Gloria a Dios. Y eso nos da mucha alegría, que Cristo nunca llega tarde. Tal vez perdiste muchas cosas, pero como lo repito, mientras no se pierda la vida, nunca es tarde. Por eso el día de hoy puedes acercarte a Cristo Jesús y vas a ver una gran diferencia. Gloria al Señor, porque Él nunca llega tarde, Él siempre llega a tiempo. Así es que hay que buscarle al Señor. Y pues vamos a gozarnos con este bonito canto, algo bonito que está solicitando nuestro hermano Rosales. Le saludamos hoy en este día a nuestro hermano Fernando, que está solicitando este canto de Zulma Mejía, titulándose Búscale. Y sí, vamos a estar orando por nuestra hermana, por su hijo, y pues vamos a estar orando por las mamás que están pasando un momento difícil con sus hijos. Y pues saludos, un excelente lunes para nuestra hermana Leslie García, que hoy nos escucha también. Y gracias, gracias por acompañarnos hoy en este día. Hoy día lunes, que nos cuesta más levantarnos, porque pues ayer uno pues descansa y quiere seguir descansando. Pero pues hay que echarle muchas ganas. Los niños van a la escuela ya. Y pues que Dios bendiga a los nenes también, y a los papás, a los abuelitos, a los abuelitos que llevan a sus nietos también a las escuelas. Les saludamos.

Dice la palabra de Dios que hay que buscarle con toda nuestra alma y con todo nuestro corazón. Así dice en Deuteronomio capítulo 4, verso 29. Mas si desde allí buscares a Jehová tu Dios, lo hallarás. Y si lo hallamos, dice, y lo hallaremos, lo hallarás si lo buscares de todo tu corazón y de toda tu alma.

búscale ahora que hay tiempo, porque el día de mañana no lo sabemos. El día de mañana unos no van a llegar, otros sí, la mayoría sí, pero quién sabe a quién no va a llegar. Por eso hay que estar a cuentas con Dios, porque sabemos que es triste morir sin Cristo. Es triste estar en ese momento sin Dios. Y pues ya son las 7:27. Les saludamos a los que siguen conectándose. Y vamos a poner este canto para complacer a nuestro hermano Alberto Acosta. Les saludamos ahí para nuestro hermano Alberto. Que Dios le bendiga. Y pues me está pidiendo este hermoso canto. Algo bonito. El alfarero. Dios te bendiga.

Gloria a Dios, aquí quedó este hermoso canto, algo bonito, con el alfarero. Dios le bendiga y pues le saludamos a todos ustedes. Y pues un saludo para nuestra hermana María del Rosario, dice en esta mañana que está agradecida con Dios por un día más. Nuevas son sus misericordias cada mañana. Nuestro Padre poderoso nos cubra con su sangre preciosa y que nos libre de todo peligro. Y pues que Dios nos guarde de todo mal. Y ese es el pues deseo siempre de nosotros, ¿verdad? También, porque sabemos que a veces vienen situaciones muy difíciles, pero que Dios nos dé las fuerzas para poder resistir, para poder seguir avanzando y nunca, nunca de los nunca dejar este camino. Que este camino no es fácil, pero sabemos que tampoco en el mundo es fácil. No más que el enemigo nos hace pensar, no, pues mira, antes era más fácil, antes que no ibas a la iglesia, esto y lo otro, pero no es cierto. El enemigo es mentiroso. El enemigo miente y siempre busca la forma de hacernos creer que estábamos mejor antes. ¿Se imagina cómo pensar que estábamos mejor antes sin Dios? ¿Cómo vamos a llegar a tener esa mentalidad? Pero el enemigo trabaja y nos hace ver, mira, pues antes estabas bien, antes tenías todo. Podrías tener todo tal vez, pero si no tienes a Dios no tenemos nada. Y esa es la diferencia. Esa es la diferencia teniendo a Dios. Gloria a Dios. Tenemos todo porque realmente Dios conoce cuál es nuestra necesidad. Saludos ahí para su hermana Luz Espinosa. Y pues no sabía que estaba hasta Mexicali. Le saludamos ahí para toda la audiencia que tenemos allá en Mexicali. Buenos días para nuestra hermana Luz Espinosa, que nos escucha desde Mexicali. Parece que también Mexicali es un lugar con altas temperaturas, ¿verdad? Y pues que Dios les guarde también de todas esas altas temperaturas, porque aquí nosotros estamos ahorita pues el calor a todo su apogeo. Le está echando todas las ganas la calor ahorita. Pero pues que ya nos guarde, que nos guarde Dios, porque ya mero, ya casi se miran los días que vienen ya con menos calor. Con menos calor son, ya vienen los días. Y pues gracias a todos nuestros hermanos allá en Mexicali, nuestros hermanos allá en San Miguel Tecomatlán, allá para la gente que va a la iglesia en la iglesia Getsemaní, les saludamos. Y pues también un saludo para Michoacán. El Estado de México también les saludamos. Dios les bendiga. Sí, hermana, el mes de agosto es el mes que no llueve también acá. Y ahí andan unas nubes como queriendo, pero nomás nos emocionan y no llega el agua. Y pues el sábado había unos tronidotes que parece que venía en serio, pero no llegó en serio. Pero aún así no cambió la temperatura. La temperatura seguía igual aquí a 104, 105. Y no es nada nuevo, tampoco nos espantamos. Así es aquí en este mes. Y también, pero cuando llega la temporada del frío, también podemos ver el hielito lloviendo o la nieve. Tenemos el privilegio también de ver la nieve o el hielo cayendo aquí, poniendo blanco todo el panorama, todo el paisaje. Y por eso hay que agradecerle a Dios por todo, porque dice la palabra de Dios en Eclesiastés 3 que todo tiene su tiempo y todo tiene su hora debajo del cielo. Dice tiempo, todo tiene su tiempo. Entonces por eso hay que agradecerle a Dios, porque a veces la queja viene solamente porque uno está mal del corazón, porque uno a muchas cosas siempre le busca el lado malo.
pero esto, pero el otro, pero aquello, y empezamos. Pero en esta mañana quiero hablar del alfarero, de este canto que acaba de pasar. Gloria a Dios, saludos ahí para nuestra hermana Elda Gaona, que nos escucha también hoy en este día. Gloria al Señor, Dios le bendiga ahí para nuestra hermana Elda Gaona. Le saludamos ahí para la familia Gaona, para nuestro hermano Misael Gaona, Israel Gaona, Noé Gaona. Y parece, hasta ahí me llega a la mente ahorita también. Y pues Dios le bendiga. Saludos pues, dice nuestra hermana Lucy que en Laredo. Y pues Laredo, parece que hay dos Laredos, ¿verdad? Hay un Laredo México y uno en este lado también. Y pues que Dios le bendiga a todos ustedes. Dios ha sido bueno con nosotros. Dios ha sido maravilloso con cada uno de nosotros. ¿Por qué? Porque tenemos vida. Y mientras hay vida, hay esperanza. Dice la palabra de Dios cuando ya son las 7:37 y vamos a compartir un poquito porque vamos a hacer una oración yo quiero hacer una oración por las mamás que están sufriendo. Y eso a mí me no sé cómo decir la palabra, me cala, ¿verdad? No sé si la entiende la palabra, que le cala a uno, que nos duele o algo así. Porque mi mamá siempre pedía oraciones por mí cuando andaba perdido en el alcoholismo, y pues no nomás en el alcoholismo, tantas cosas que uno hacía mal y que tal vez uno avergonzó mucho a su mamá, ¿verdad? Que le digan, allá estaba tu hijo, allá tu hijo perdido, allá andaba. Y es algo triste, ¿verdad?, que uno hace pasar a la familia también, no nomás a veces al hijo, a la mamá o al papá, sino que pues también a la esposa, a los hijos, ¿verdad?, que ande uno ahí divirtiendo gente, que ande divirtiendo gente ahí. Es algo terrible, ¿verdad? Pero pues cuando uno está ciego, pues no alcanza a ver todo ello. Uno piensa que está bien, que es lo mejor, que está disfrutando la vida, ¿verdad? Pero gracias a Dios que llegó a tiempo, que Dios llega a tiempo. Por eso agradecemos a Dios y por eso le sirvemos, porque Él ¿verdad?, nos ama, y Él nos cuida y nos fortalece y nos da lo que nosotros necesitamos. Bendito es Dios. Y pues si tú eres una mamá que está en este momento triste, desilusionada, decepcionada, recuerda que Dios no abandona los suyos. Eso es algo tan hermoso y maravilloso, que el Señor está allí para ayudarte, para darte fuerzas. Bendito es Dios y grande es su misericordia, y a Él sea siempre toda la gloria y toda la honra, porque Él ha sido misericordioso, bondadoso es nuestro Dios. Bendito es el Señor. Y como yo le repito, ¿verdad?, ahora que yo encuentro personas, dicen, tu mamá siempre nos andaba pidiendo oración por ti. Y pues da vergüenza que uno haya sido esa persona por la que estaba uno, en la que estaban ellos sufriendo. Pero por eso hay que agradecerle a Dios, hermanos. Agradecerle al Señor porque que nos alcanzó, que tuvo misericordia de nosotros. Y es una angustia difícil, terrible, ¿verdad?, para una persona, no nomás para una mamá, sino que pues hay personas que te aman y que quieren verte bien, que quieren verte de lo mejor. Y dice la palabra de Dios que aquí en el capítulo 18 del Evangelio de Lucas, que dice la palabra
También le refirió Jesús una parábola sobre la necesidad de orar siempre y no desmayar. Qué hermoso, ¿verdad? El mandato que nos da el Señor dice que es una necesidad, porque sabemos, ¿verdad?, que hay muchas cosas que no son necesidad, son lujo solamente. Cuando la persona dice, necesito zapatos, pero ya tiene como 20 ahí pares, pero ya no necesidad, solamente quiere tener más. Y hay tantas cosas en las cuales no son necesidades solamente, ¿verdad? Como aquí en esta área donde nosotros vivimos, sí es necesidad un carro. No, aquí no es un lujo un carro, ya. Un lujo es los que tienen 3, 4. Pero por lo menos uno sí se necesita, porque si no tienes carro no te puedes mover, ¿verdad? Entonces es lo que nos está enseñando nuestro Señor Jesucristo. Dice, le refirió a Jesús una parábola sobre la necesidad de orar siempre. No nomás, ¿verdad?, cual sea el día que tengan oración en tu iglesia. Si es el lunes o es el martes, si es el miércoles, si es el viernes o si es el jueves o viernes. No esperar hasta que se llegue aquel día, sino que dice que nosotros no tenemos que parar. La necesidad de orar siempre y no desmayar, porque cuando uno pues empieza a desmayar, ¿verdad?, empieza uno a... Cuando uno desmaya es cuando el enemigo se está aprovechando de ti y empieza a meterte cosas en la mente y se desanima uno, el desánimo. Y en lugar de cuando estamos desanimados, nosotros le echáramos más ganas, sino que, ay, estoy desanimado, ahora no quiero ir a la iglesia, ahora no quiero orar, ahora no quiero leer. Y le damos lugar a esas cosas en las cuales nosotros sí tenemos la necesidad de orar. Pero no quiere que desmayemos nunca, ¿verdad? Y dice la palabra del Señor en el verso 2 del capítulo 18 del Evangelio de San Lucas, diciendo, había en una ciudad un juez que ni temía a Dios ni respetaba a hombre. O sea, había un juez, pero también había una viuda. ¿Qué esperanza tenía esta viuda de que se le hiciera justicia? Porque pues ella no tenía nada, ni un respaldo. No tenía nada por qué le hicieran caso a ella. Pero ella no se fijó en eso. Ella se fijó que hay un Dios justo, que hay un Dios glorioso, que si nos está mandando a orar sin desmayar es porque Él va a escucharnos. Él va a mover su mano a tu favor si uno sigue buscando, pero si le busca con todo el corazón y con toda el alma. Y que Dios ve y conoce nuestras necesidades. Y por eso es tan hermoso lo que nuestro Señor Jesucristo nos dice. ¿Qué necesitamos? ¿Cuál es nuestra necesidad? ¿Se recuerda lo que dice nuestro Señor Jesucristo en el Evangelio de Mateo? Que Dios sabe cuál es nuestra necesidad. Y nosotros nos vamos muchas veces a buscar otras cosas en lugar de decirle, Señor, te necesito. Tú eres mi necesidad. Señor, yo sin ti no soy nada. Y el Señor sabe cuál es nuestra necesidad. Necesitamos pedirle perdón por nuestras faltas, por nuestros errores. Necesitamos servirle al Señor con todo nuestro corazón. Necesitamos pedirle perdón a aquella persona que ofendiste, también perdonar a aquella persona que te ofendió. Esa es nuestra necesidad para estar bien con Dios, para que Dios pueda ver en nosotros, ¿verdad?, que realmente hemos cambiado. Porque dice, si lo haces con aquellos que no te hacen nada, pues
es igual como en el mundo, pero la diferencia es, dice, perdona a aquel que te ofendió, ¿verdad? Ayuda a aquel que no puede recibir nada de él en esa ayuda que le vas a hacer. Porque si ayudamos a aquel que vamos a esperar algo a cambio, pues dice, eso no quiere decir que hay un cambio en tu vida. Así lo hace uno, aún estando en el mundo. Entonces, hay madres sufriendo. Así como esta mujer estaba con este delante de este juez y no había esperanza para ella. Había también en aquella ciudad una viuda, la cual venía a él diciendo, hazme justicia de mi adversario. Y pues el adversario ya sabemos, ¿verdad?, que está contra ti, buscando la forma de apagar tu fe, de que ya no ores, de que desmayes y que se acaben, se acabe tu esperanza. Pero Jesucristo dice, si ustedes no desmayan de estar orando y buscando al Señor y tener su fe, se les va a hacer justicia. Porque dice que aquel juez no quiso por algún tiempo, pero después de esto dijo dentro de sí, aunque ni temo a Dios ni tengo respeto a hombre, porque él era autoridad. Él podía hacer lo que él quería, despreciarla y decirle a los guardas, sáquenla de aquí, no la quiero ver ya. Y él mismo lo estaba diciendo, dice, yo no respeto a nadie. Dice, yo no conozco ni de Dios, ni le tengo miedo a Dios. Si hago algo que no le gusta, a mí no me importa. ¿Verdad? Dice, aunque ni temo a Dios, ¿verdad? Porque eso es lo que nos enseña en Proverbios 1:7, que el principio de la sabiduría es el temor a Jehová, ¿verdad? Temer a Dios es reconocer que es lo que le agrada a Él, y si le agrada a Él, tenemos que hacer lo que le agrada a Él, y sabemos, y cuando sabemos lo que le agrada a Él, pero a nosotros no nos importa, dice, a mí no me importa lo que Dios diga. Y de esa manera estaba, tenía su pensamiento de este juez. Pero ella quería aún así, aunque sabía que esa persona era tal vez la más dura que se estaba encontrando, y a veces es bueno encontrar esas personas porque Dios les mueve su corazón. Porque es lo que nos dice, y no quiso por algún tiempo, pero después esto dijo dentro de sí. ¿Verdad? Como cuando uno empieza a platicar con uno mismo solito, pero no es porque uno esté loco, sino que pues uno empieza a reflexionar, empieza uno a meditar, pues a lo mejor no estoy haciendo bien las cosas. Pero dice, y que no tenía ni respetaba a los hombres ni a Dios, o sea, él tenía su propio reino. Y dijo el Señor, oíd lo que dijo el juez injusto. ¿Acaso Dios no hará justicia a sus escogidos que clamen a Él de día y noche? ¿Se imagina? La mujer esta fue persistente. Y eso es lo que hoy invita a las mamás y a todos los que están pasando en este momento una situación en la cual parece que ya no hay esperanza, que parece que ya no se puede hacer nada, pero qué cosa nos dice nuestro Señor Jesucristo. ¿Acaso Dios no va a ser Dios que es justo, Dios que es poderoso, que te ama, que sí no está de acuerdo con nuestras acciones malas, que no está de acuerdo, no, él tampoco, ¿verdad? Patrocina nuestros males, claro que no. Pero dice la palabra del Señor, y dijo el Señor, oíd lo que dijo el juez injusto. ¿Acaso Dios no hará justicia a sus escogidos que clamen a Él de día y noche? ¿Cuándo tenemos que orar? Y pues, como le repito, a veces nos esperamos hasta el lunes, que día de oración, o al martes día de oración, o miércoles, cual sea. Y por lo menos a veces ese día, porque pues la gente no quiere ir. Pero si queremos que suceda lo que queremos, ¿verdad?, que lo que estamos pidiendo a Dios,
pero no queremos orar. Se imagina, dice que sus escogidos, cuando oran, de día y de noche. El rey David dice en el Salmo 51 que él día, tarde y noche, tres veces al día. Y a veces nosotros oramos tal vez tres veces al día, pero las tres veces que comemos, si es que le agradecemos a Dios cuando oramos, cuando comemos. Pero dice, dice en este día que esta mujer oraba. Por eso la puso como ejemplo. No dijo si esta mujer orara, se le iba a hacer eso. No, esa es nuestra necesidad. De tener esa comunión con el Señor, de tener esa relación con Dios. Y eso es lo que mucha gente se pregunta: ¿y cuál es tu religión? Para ver si estás en la buena, a ver si estás en la mejor. ¿En qué iglesia vas? Ahí. Y empieza uno a cuestionar. Pero es lo que hoy nos enseña el Señor, ¿verdad? Que es una relación con Dios día con día. Que necesitamos a Él día con día. No solamente el día, un día de servicio que voy y me siento y ya. Eso es un pequeño paso solamente. Lo que necesitamos nosotros, como dice la palabra, que sus escogidos, aquellos que están caminando conforme a la voluntad de Dios, que no hemos llegado a la perfección, fallas tenemos, pero clamamos ante Él, no nomás que nos ayude con el hijo, con la hija, con el nieto, que nos ayude en nuestra propia vida, porque también nosotros somos imperfectos, y que nos ayude a tener un corazón sincero, una vida que agrade al Señor. Y dice que aquella mujer clamaba de día y de noche. Y dice la palabra: ¿se tardará en responderles? Hizo esa pregunta Jesucristo. Si claman al Señor de día y de noche, ¿se creen que se tardará? Dice, os digo que pronto les hará justicia. Dice, irá. Dice, rápido. Pronto. Pero cuando venga el Hijo del Hombre, ¿hallará fe en la tierra? Y nos llama mucho la atención esa pregunta que hace Jesucristo: ¿hallará fe en la tierra? Y es algo que vamos viendo en la actualidad, que mucha gente, en lugar de buscar de Dios, busca las respuestas más fácil y rápidas en el Google. Le pregunta a Siri, nomás le hablas ahí el teléfono y te dice. Y le preguntas: ¿Qué tengo que hacer cuando tengo este dolor? Y te da información, ¿verdad? Ahora nomás se le busca, se le pone una palabra ahí y le quiere hacer una pregunta. Le preguntas: ¿va a llover toda la semana? ¿Qué temperatura va a haber toda la semana? Antes había mucho más fe, porque cualquier pregunta que se tenía, la persona iba de rodillas ante el Señor a pedirle guianza, a pedirle, ¿verdad?, qué va a pasar con su propiedad, qué va a pasar con sus hijos, qué va a pasar. Y ahora tenemos todo a la mano, que es bueno, pero eso te ahorra muchas oraciones, ¿verdad? Porque allí podemos encontrar muchas respuestas. Ya no se necesita fe, ya no se necesita orar tanto, porque pues ya tenemos muchas respuestas ahí. Por eso cada vez más vemos que ya no se busca a Dios de esa manera. Y hace la pregunta: ¿hallará fe en la tierra cuando Él venga? Porque Él ya viene pronto. Y en lugar que le busquemos de rodillas y que estemos clamando: Señor, ayúdanos a entender los tiempos. Pero ahorita todo tenemos ahí en la mano.
donde no es necesario estar buscando la oración. Cuando decía la persona, ¿verdad? Oren por mí porque necesito un trabajo. Y ahorita está todo ahí donde hay trabajo. Así es que hay que pedirle al Señor que nos ayude. Padre bendito, a ti sea la gloria y la honra. Dios del cielo, en esta mañana yo te pido por las madres, que tú les ayudes, Señor. Mira, Señor, han puesto peticiones delante de ti, Señor, por aquel hijo que no vuelve a casa. Te pedimos, Señor, así como este juez, Señor, que sintió él dentro de sí, Señor, empezar a hacer algo bueno. Yo te pido, Dios, por esos jóvenes, por esos hijos, Señor, que andan en la vida, Señor, lejos de sus hogares, que andan lejos de tu camino, Señor. Yo te pido por ellos, yo te pido por mis hijos. Bendice sus vidas, Señor. Guárdales, protégeles, Dios Santo. Te pido, Señor, por esas mamás, Señor, que en este momento, Señor, tienen a sus hijos en peligro. Que aquellas madres que tienen sus hijos en el army, que tienen sus hijos en la cárcel, que tienen sus hijos en un hospital, que tienen sus hijos perdidos, que no saben más de ellos. Yo te pido, Señor, trae paz a sus vidas. Que se aferren, Señor, mi Dios, en oración a ti, porque tú eres el único quien puede hacer milagros, cosas maravillosas, Señor. Yo te pido, dales fuerzas, que no desmayen como esta viuda, Señor. Que ella no desmayó a pesar de que el juez era injusto, no hacía caso a su petición, Señor. Pero tú nos dices, Señor, que Dios nos escucha y que Él no hace oídos sordos cuando la persona le clama a Dios. Yo te pido, Señor, por ellas. Ayúdales, dales fuerza, Señor, mi Dios, que puedan recibir una noticia de sus hijos. Que puedan recibir, Señor, mi Dios, ese milagro en sus vidas. Que puedan descansar en paz cuando miren a su hijo ahí seguro donde ellos quieren que estén. Señor, alcánzalos. Transforma sus mentes, sus corazones y sus vidas. Y que sean un testimonio, Señor, de lo que usted puede hacer en cada joven, Señor. Los ponemos en tus manos a los niños, Señor, también, que van, Señor, para ese rumbo también. Bendice sus vidas ahí en las escuelas, guárdalos, Padre. Protege sus vidas, protégeles de todo mal, Señor, que les quieran hacer. Gracias te damos, Dios del cielo, en el nombre glorioso de Cristo Jesús. Danos fuerza para seguir adelante. Amén y amén. Dios les bendiga. Pues ya son las 8 de la mañana y gracias por vernos acompañado. Saludos ahí para nuestra hermana Francisca Rentería, que se conectó también. Y Dios les guarde y tengan pues un excelente y bendecido lunes, que no queríamos trabajar, pero hay que echarle muchas ganas. Dios ha sido bueno. Y pues ya que tenemos trabajo, hay que trabajar.

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Bonita selección musical, precioso canto, estar en esa presencia, en la presencia de Dios. Ya son las 10:18, a las 10:30 tendremos el segmento de oración de 10:30 a 11:30 de la mañana. Mientras tanto, hermano amigo, vamos a continuar con algo más de música, pero prepare ya su corazón, prepare su alma para recibir de la gracia y de la misericordia del Señor. Así es que le invito para que se una con nosotros también ya al segmento de oración a las 10:30. Mientras tanto, sígase gozando y prepare, como digo, su alma, su corazón a recibir de la grandeza divina de nuestro Dios, de ese amor que es puro y sincero.

Siga con nosotros, hermano, y no le cambie de aquí, de su estación amiga Radio Vida, y siempre agradeciéndole que ahí en casita, en su lugar de negocio, en su automóvil, donde quiera que usted se encuentre, queremos agradecerle y darle gracias por su sintonía y que continúe. Recuerdo que a las 10:30 tendremos ya el segmento de oración aquí en Radio Vida.

0: Preciosas, preciosa selección musical, un destello de tu gloria, ¿verdad? Un minuto en su presencia, hermano, amigo, todo puede cambiar, todo puede ser diferente. Hoy, en esta mañana, le invito a confiar, le invito a creer, le invito a esperar de parte del Señor. Yo sé que Dios se va a manifestar. Yo sé que Dios le va a tocar, yo sé que Dios va a hacer lo que Dios tiene que hacer para su vida y de aquellos que claman, de aquellos que piden, de aquellos que están dispuestos a servirle al Señor sobre todas las cosas. A veces quizás aquí queremos servirle al Señor mientras que todo está bien, pero lo real y lo verdadero es que va a haber sufrimiento, va a haber necesidad, va a haber situaciones que vienen a nuestra vida. No todo va a ser, como alguien dijo, color de rosa. Siempre va a haber situaciones en nuestra vida. Pero lo maravilloso que tenemos es que Él dijo que Él estaría con nosotros todos los días de nuestra vida. Que Él sería con nosotros. Le dijo a sus discípulos: me voy, pero no os dejaré huérfanos. Les enviaré al Espíritu Santo para que esté con vosotros todos los días de su vida. Y agradecemos al Señor por esa misericordia, por su gracia, por su amor. Yo le invito ya en esta mañana que usted comience a marcar, comience a llamar aquí a Radio Vida. Y vamos a recibir su llamada a través de la vía telefónica. Solamente sea preciso, conciso, rápido y macizo, ¿ok? No me dé mucha historia, simplemente dígame la necesidad por la cual vamos a orar, yo la apunto, y luego ya en el determinado tiempo vamos a orar, vamos a llevarlo al Señor en oración y vamos a creer en el poder divino de Jesús. Que en esta mañana Dios se manifiesta, que en esta mañana Dios le bendice en el nombre poderoso de Jesucristo. Y lo que se ha estado pidiendo, anhelando, Dios se lo puede dar el día de hoy. Si usted tiene fe, le cree al Señor sobre todas las cosas. Comience ya a marcar aquí a Red de Vida al 956-968-7777. Y ahorita levanto la línea que me espera. Pero usted llame. Llame con esa petición, con esa necesidad, pero llame con fe, llame creyéndole al Señor que Dios se va a manifestar, que usted va a ver la gloria del Señor, que el poder de Dios le va a tocar en el nombre poderoso de Jesús. Abra su entendimiento, abra su corazón, pero sobre todas las cosas, tenga fe al llamar. En el nombre de Jesucristo. Hermana Clemencia García, Dios le bendiga. En el nombre del Señor, que Dios sea con ustedes, siga manifestando su poder y su bendición. En el nombre de Jesús. Vamos rápidamente a esta llamada que tenemos de México en esta mañana. Buenos días, Dios le bendiga.
1: Dios le bendiga, mi hermano.
0: Así es, hermana, ¿su primer nombre?
1: Alicia Garza de Matamoros.
0: Hermana Alicia, gracias por llamarnos y su petición, mi hermana Alicia.
1: Hermano, yo tengo una lista muy larga porque yo oro por muchos que llaman a Radio Vida, así que llaman constantemente por problemas, enfermedades y todo eso. Hermano Enrique Garza, y ustedes conocen mis peticiones.
0: Amén.
1: Pido por todas esas personas que llaman y que tienen mucha necesidad.
0: Amén.
1: Y también pido por la iglesia Manantial de Vida, que donde mi esposo es pastor, que ha habido problemitas ahí, hermano, que Dios ponga su mano y ilumine y guíe a mi esposo como guió a Moisés cuando anduvo en el desierto.
0: Así es, así es.
1: Y hermano, y le pido oración por un hijo mío, por Daniel. Hay un trabajo en el que pues como que hay problemas y que esto y que esto. Él tiene su trabajo en fábrica, pero hay otro trabajo, ¿verdad?
0: Okay.
1: Yo le digo, le pido a Dios y les pido a ustedes sus oraciones. Si ese trabajo no va a ser de bendición, que el Señor cierre esa puerta, que al fin que el Señor abre otras mejores, hermano, por favor.
0: Ah, bueno que sí, ya está apuntado mi hermana Alicia, ahorita vamos a orar por Dios.
1: Que la bendición de Jehová, mi Dios, los cubra a todos, al pastor Enrique Garza, toda su familia, usted.
0: Amén.
1: Isidro, hermano Padilla, que son los que hacen este segmento de oración. Y yo estoy aquí constante orando con usted. No,
0: gracias, hermano.
1: Ándele. Les digo a mis familiares, les digo, de 10:30 a 11:30, por favor, no me llamen, no se nos organiza, porque yo estoy muy ocupada en ese rato en la oración.
0: Ándele, qué bueno. Pues gracias, mi hermana, y échele ganas.
1: Sí, Dios le bendiga.
0: Bendiciones.
1: Bye bye. Que Cristo me los cubra a todos.
0: Gracias. Gloria al Señor. Bueno, así como la hermana Alicia, también esperamos su llamado aquí a Red de Vida. Hágalo con tiempo, porque a veces las líneas al último se llenan mucho y a veces no podemos servirlo como es servido. A veces le decimos, hermano, ya no podemos tomar llamadas al aire. Pero ahorita mismo tiene la oportunidad, 956-968-7777. Vámonos con otra llamada en este día. Buenos días, Dios la bendiga.
2: Buenos días, Dios la bendiga.
0: Así es, mi hermana, su primer nombre.
2: Elba Pardo.
0: Hermana Eva, adelante.
2: Elba.
0: Ajá.
2: Nada más que ahorita voy con el doctor porque traigo gripa.
0: Ok.
2: Y esperemos en Dios que sea algo ligero.
0: Amén.
2: Y por toda la creación del mundo.
0: Así es, mi hermana. Que Dios le guarde y le bendiga y le sane en el nombre de Cristo, ¿ok?
2: Amén, amén. Gracias a Dios.
0: Ándele, gracias. Dios me le guarde. Bendiciones.
2: Igualmente, gracias.
0: Bye, bye. Vamos a otra llamada. Buenos días, Dios le bendiga.
3: Sí, buenos días, pastor. Le pido por favor que si me ayuda a orar, porque yo tengo un anhelo en mi corazón que Dios sabe qué es, ¿verdad?
0: Okay.
3: Y que Dios me conceda esa petición de mi corazón, por favor.
0: Ah, seguro que sí, hermana. Su primer nombre nomás.
3: Francisca.
0: Francisca, ok, mi hermana Francisca, ya está apuntado y ahorita vamos a orar por usted.
3: Sí, perdón, también por una hija, la más chiquilla, que anda bien renuente.
0: Ok.
3: Media rebelde.
0: Okay.
3: Ella se llama Marta.
0: Marta, por salvación a Marta. Ok, mi hermana, seguro que sí.
3: Sí.
0: Gracias, mi hermana Francisca. Dios me le bendiga, ¿ok?
3: Sí, gracias, mi hermano. Dios bendiciones.
0: Bye, bye, bye. Así es, siga adelante confiando y llamando, esperando de Dios contestación, hermana Celia. Dios le bendiga, que Dios conceda también los deseos de su corazón en el nombre de Jesucristo. Vámonos a otra llamada de México. Buenos días, Dios le bendiga. Bendiciones, escúchame aquí en el teléfono, mi hermana, por favor. Buenos días.
4: Buenos días.
0: Sí, su primer nombre, mi hermana.
4: Úrsula Hernández. Hablo de Coahuila.
0: Adelante, hermana.
4: Le pido oración, hermano.
0: Adelante, hermana, sí, dígame. No escuche el teléfono, el radio, allá bájele, por favor.
4: Por mí, por mi salud y por mi vida espiritual, hermano.
0: Ok, ya apunté a mi hermana y ahorita vamos a orar por usted, ¿ok?
4: Sí, y quiero también que oren por mis dos hijos, uno que se llama David, otro que se llama Lourdes, para que ellos vuelvan al camino del Señor, porque ellos se han quedado mucho.
0: Ok. Ya está apuntado aquí, mi hermana. En el nombre del Señor vamos a pedir por
4: hermano, gracias.
0: A usted. Bye bye. Gloria al Señor. Continúe usted marcando, hermano. Continúe creyéndole al Señor. A lo mejor ya por mucho tiempo ha estado por ahí pidiéndole y no crea que es la única persona. A mí también hay momentos cuando uno está pidiendo algo y oiga, parece que no hay respuesta y parece que Dios no contesta y de repente quiere venirse, llegar el ánimo, de repente quiere venir y decir, Señor, pues está orando y no veo contestación, Señor, no veo nada, Padre. Pero si aguantamos un poquito más, vamos a recibir del Señor. Porque a veces queremos algo rápidamente, pero a veces no sucede de esa forma, en el nombre de Jesús. Tenemos que esperar a veces en el Señor, porque a veces es un proceso que se lleva a cabo y a veces, hermano, es al instante, porque Dios lo hace, porque solamente Dios sabe. Pero saludamos a todos ustedes en el nombre del Señor. También mi hermano Juan Camero, bendiciones, Dios le bendiga, de desde Francisco Villa, San Fernando, Tamaulipas, que Dios sea con ustedes y conteste también los deseos de su corazón. Hermano Sergio Vaquera, bendiciones, siervos, Dios le bendiga, y orando por usted, su familia y todos, para que Dios se manifieste en sus programas, que Dios se siga manifestando y caigan esas finanzas en el nombre de Cristo. También para mi sobrino Gerardo, Dios te bendiga, Gerardo, adelante ahí trabajando, que Dios te ayude contigo, tu esposa y toda tu familia, en el nombre poderoso de Jesús. Recibe las bendiciones y saludos de nuestra familia. Vamos a otra llamada. Buenos días, Dios le bendiga.
5: Señor, te bendiga, pastor.
0: ¿Cómo está mi hermano David? Bendiciones, adelante, díganos.
5: Me caí de...
0: ¡Ande!
5: Que estaba peleando.
0: ¡Ándele!
5: Me golpeé aquí el lado derecho de las costillas.
0: Ah,
5: mucho el dolor y no aguantaba, y cuando tosía me dolían los pulmones.
0: Ándele.
5: Gracias a Dios, que llamo al doctor de doctores, el médico por excelencia, y le pido oración por mi esposa, porque pues a veces se siente débil, pero es por las medicinas.
0: Okay.
5: Que toma ella, y me uno con usted, pastor, y ay, por mi hermano, que tenga Dios misericordia.
0: Andrés.
5: Andrés. Pues es todo, pastor.
0: Ándele, hermano David, pues vamos a orar que Dios le sane totalmente y ya no sienta dolencia, en el nombre de Jesús, ¿ok?
5: Amén.
0: Ándele, Dios me le guarde y me le bendiga.
5: Igualmente, bye.
0: Amén, amén. Bendiciones, hermana Irma Castillo Pérez, que Dios me le bendiga y que Dios siga obrando ahí en su necesidad o en cualquier petición que tenga, en el nombre de Jesucristo. Y gracias que por ahí siempre atenta. A través de la radio, que Dios me le guarde y me le bendiga y también supla toda necesidad. Vámonos con otras llamadas que tenemos, pero estoy esperando la suya. ¿Qué pasó, mi hermano? ¿Qué pasó? Estoy esperando la suya, amada, porque Dios también está esperando que usted clame. Cuando usted clama, Dios responde. Si usted no clama, bueno, ahí estamos a que sí o que no. Pero cuando clamamos, el Señor nos va a responder en el nombre poderoso de Jesús. Créalo, recíbalo en el nombre de Jesús. Vamos a otra llamada. Buenos días, Dios le bendiga.
6: Buenos días, Dios le bendiga. Soy Ana María Martínez de San Benito.
0: Adelante, mi hermana Ana.
6: Sí, estoy pidiendo oración por mi persona.
0: Ok.
6: Porque hay un tiempo que están olvidando las cosas. Y me gusta mucho compartir la palabra del Señor.
0: Okay.
6: Y les pido oración porque siento que no es normal.
0: Okay.
6: Por favor.
0: Vamos a orar por eso, mi hermana, que Dios le dé la mente de Jesús y no se le olvide nada y todo lo tenga al tanto para predicar esa palabra del Señor.
6: Amén, gloria al Señor.
0: André, hermana, ya apunté y a ratito vamos a orar por usted, ¿ok?
6: Dios le bendiga.
0: Dios me le guarde. Gloria al Señor. Creyendo, hermano, que Dios es el que, arregla nuestra mente. Nos vamos a arreglar la mente como leyendo la palabra, buscando al Señor, intercediendo, pidiendo por otros, pidiendo al Señor que se muestre. Hermano Julio Peril, bendiciones, siervos. Dios le bendiga. Adelante, oración por usted y su familia y también su negocio. Que Dios siga supliendo en el nombre de Jesús. Vamos a otra llamada en México. Buenos días, Dios le bendiga.
7: ¿Es conmigo, hermano?
0: ¿Es con usted, mi hermana? Bendiciones, su primer nombre.
7: Gracias. Te pregunto porque como está usted hablando con otras personas...
0: Sí, no, pero ahora está usted. Diga.
7: Ah, ok, hermano, gracias. Mire, hermano, me operaron de un acceso que tenía abajo del sobaco izquierdo.
0: Ok.
7: Y ahorita estoy en recuperación y quiero sus oraciones de ustedes también por eso.
0: Ok.
7: Para que todo salga bien. Ahorita ese asunto está examinándose a ver si no tenía algún otro problema grave.
0: Okay.
7: Y solamente Dios puede ayudarme.
0: Vamos a orar por ese exceso, hermano, ya que sacaron, y que Dios le dé sanidad completa en el nombre de Jesús, y que no era nada más que una masita que salió ahí, en el nombre de Jesús.
7: Sí.
0: Su primer nombre, mi hermano, no lo tomé, perdón.
7: Francisco Hernández Tadeo.
0: Hermano Francisco, Dios le guarde. Y ya apunté y a ratito oramos por usted, mi hermano Francisco.
7: Y he predicado la palabra de Dios por 50 años ya.
0: Wow, hermano, gloria a Dios.
7: Sí.
0: Es bueno.
7: Hay un pasaje, hermano, yo sé que hay ocupación, pero nada más eso.
0: Diga.
7: Hay un pasaje en la Biblia donde dice Jesús: si ustedes permanecen en mí y yo en vosotros, pedid todo lo que queréis y os será hecho.
0: Amén, así es. En una realidad escrita, pero también ojalá que podamos vivir esa realidad, ¿verdad? Porque ahí está escrita en la palabra, pero que nosotros podamos vivirla en el nombre de Jesús.
7: Sí, hermano.
0: André, Dios le bendiga, siervo.
7: Hermano, Dios lo bendiga mucho.
0: A usted también, gracias. Gloria al Señor. Oiga, 50 años predicando la palabra. Gloria al Señor. Qué maravilloso, ¿no? Qué bendición. Qué bendición. Entre luchas y pruebas, pero la iglesia sigue avanzando. La palabra sigue. Pero yo creo que el tiempo se acerca y estamos ya ahí, hermano, llegando al final. Pero vamos a otra llamada mientras. Buenos días, Dios le bendiga.
8: Sí, amén. Dios me le bendiga, hermano.
0: Bendiciones, mi hermana. ¿Su primer nombre?
8: Yo soy Juanita Ortiz, de acá de Brownsville.
0: De Brownsville. Adelante, hermana Juanita, díganos.
8: Mire, yo nomás quiero que ustedes me ayuden a orar por mi hijo David Ortiz.
0: Okay, ¿qué tiene David?
8: Lo tengo aquí en el hospital.
0: Okay.
8: Y pues no sabemos si salgamos ahora o mañana.
0: Okay.
8: Pero me le van a cambiar para otra clínica que le van a poner antibióticos.
0: Okay.
8: Yo espero en mi Padre Jehová Dios, por nuestro Señor Jesucristo y el Espíritu Santo, que va a ser la hora de gran manera.
0: Amén. Nos unimos con usted, mi hermana Juanita, por la sanidad de David en el nombre de Jesús, ¿ok?
8: Amén, amén, así va a ser.
0: André, Dios me le bendiga, hermana, y que Dios le dé paz, amén, a usted también, en el nombre de Jesús.
8: Así es, amén.
0: Bye bye. Gloria al Señor, siga marcando al 968-7777. Hay oportunidad todavía para que usted llame y pueda usted misma o mismo darnos la petición, y luego vamos a orar por ella en el nombre de Jesús. También saludamos a mi hermana Ana Hernández. Dios le bendiga, mi hermana. Que Dios bendiga su vida espiritual y le ayude en las áreas que haya debilidad, donde usted necesite el toque divino del Señor. Que Dios se muestre y que usted pueda sentir el toque divino, y aun aunque no lo sienta, que usted sepa y haya convicción por el Espíritu Santo que el Señor está presente. Amén. Gloria al Señor. Vamos a otra llamada. Buenos días, Dios le bendiga.
9: Sí, buenos días, es conmigo, hermanito.
0: ¿Es con usted, mi hermana, su primer nombre?
9: Me llamo María Costa.
0: Hermana María, adelante, díganos.
9: Sí, mira, hermanito, yo estoy pidiendo oración por mi hijo que hoy tiene está en la cárcel y tiene
0: ¿corte hoy?
9: Una conferencia hoy con una persona, pues, y yo le pido, pues, hermano, que haga oración por él, que sea Dios que se manifieste allí y que sea su palabra de Dios nuestro Señor, para que mi hijo le puedan dar su libertad.
0: Okay, seguro que sí.
9: Tiene a las 3:30, creo, su
0: audiencia, sí, su audiencia.
9: Sí, hoy su audiencia la tiene hoy a las 3:00. Y yo también, hermanito, estoy pidiendo por mi hermanito que me duelen mis riñones, y luego tenía yo mal de orina y no se me quiere quitar muy bien. Okay. Y como que me duelen mis riñones, hermanito. Yo el otro día llamé, hermanito, pero hoy sigo hablando, hermano, para que ore.
0: Amén. Pues vamos a orar, hermana. Para Dios no hay nada imposible. Él dice, clama a mí, yo te responderé. Y vamos así a llamar a lo que Dios dice para que Él responda sobre esa necesidad, ¿ok?
9: Sí, hermanito. Y por ahí, otra petición por todos.
0: Dígame.
9: Los hijos que están en Los Ángeles, hermanito, que Dios los mire. Y también aquí a mis hijos, que tengo 3. Y estoy pidiendo por una persona también, hermanito, que vive aquí, un vecino, que lo operaron de su ladito de su ombligo y es delicado y está en el hospital, hermano. Yo pido que ore por él, hermanito. Yo estoy pidiendo oración para él también, y que ore usted también allí.
0: Okay, seguro que sí, mi hermana, ya está listo. Ándele, seguro que sí, ya está listo. Okay.
9: Sí, hermanito, muchas gracias.
0: Dios le bendiga.
9: Igualmente. Bueno.
0: Gloria al Señor. Llamando, pidiendo al Señor Todopoderoso, para que Él se manifieste, hermano, para que usted pueda ver la gloria y el poder del Señor a su favor, en el nombre de Jesús. Vamos a otra llamada, mientras que espero las demás llamadas suyas. Buenos días, Dios le bendiga.
10: Sí, buenos días, hermano. Dios me lo bendiga, hermano.
0: Adelante, sí, díganos.
10: Sí, hermanito, soy Juanita, de aquí de Paz.
0: Ah, sí. Adelante, hermana Juanita.
10: Estoy llamando, ¿verdad? Pues como es su palabra, que miremos, sin más, nuestro Señor tiene palabra de vida eterna.
0: Amén.
10: Nuestro, ¿verdad, hermano? Estoy llamando porque sabe que ayer me llamaron que uno de mis nietos estaba muy muy malo, ¿verdad? Se vomitaba mucho y lo llevaron y parece que hallaron el COVID. Ese que anda, ¿verdad?
0: Okay.
10: Y pues hablo y no me contestan ellos.
0: Okay.
10: Nadie, y ahorita estoy oyendo la radio, siempre la oigo, ¿verdad?
0: Sí.
10: Y eso estoy llamando, hermano, para que una oración, que Dios mande su ángel, que toque a mi nieto ahí donde se encuentra, ¿verdad? Porque le trae mucho vómito, hermano.
0: Okay.
10: Era muy débil.
0: Vamos a pedirle que Dios le ayude, le sane, que ese vómito se detenga en el nombre de Cristo y que rápidamente se le pase todo efecto en nombre de Jesús, ¿ok?
10: Y por mí también, hermano, sabes que desde ayer, o sea, que como me hablaron de eso y como, pues, parece que se me subió, no sé qué pasa, no puedo respirar bien.
0: Okay, el estrés ahí le llegó. Okay, pero vamos a ver, que Dios le libre de todo eso, mi hermana, ¿okay?
10: Mire, bendiciones, que uno lo bendiga y me lo guarde. Lo
0: gracias, gracias, Dios me le guarde, gloria al Señor. Vámonos a otra llamada de México. Buenos días, Dios le bendiga.
11: Sí, buenos días.
0: Bendiciones, sí, su primer nombre.
11: Mary.
0: Hermana Mary, gracias por llamar, Mary, y su petición.
11: Hermano, yo le pido que ore por mi hijo, es un niño de 7 años.
0: Okay.
11: Me ha dicho el doctor siempre que él está bajo de peso y de estatura y
0: okay. Pues,
11: me ha comentado que le quieren poner una hormona del crecimiento, pero yo no quiero, ¿verdad?, por los efectos.
0: Okay.
11: Y todos los días yo le oro a Dios que me lo ayude para que crezca, para que suba de peso, para que engorde.
0: Okay.
11: Y a veces también como que en las noches siento que el niño como que se estremece y me da miedo, ¿verdad? No sé, yo espero okay. que no sea nada malo para que pues Dios nos escuche.
0: Vamos a orar, mi hermana, para que Dios sea con su hijo y usted comience a ver ese cambio que Dios va a hacer en ese crecimiento, en el desarrollo, ¿verdad? Vamos a orar para que Dios se muestre. Algunos niños así son tardados y ya después de repente comienzan una vez más, pero vamos a orar, vamos a creer al Señor, que Dios se manifieste, ¿ok?
11: Sí, muchas gracias.
0: Ándele, Dios me le bendiga, ¿eh? Vaya confiada al Señor. Bendiciones.
11: Amén.
0: Gloria al Señor, así es. Dios me la bendiga, hermana. Vamos a otra llamada de México. Buenos días, Dios le bendiga. Bendiciones, buenos días.
12: Buenos días, hermana. Quería pedir oración por mi madre, por
0: no le dio un embolio. Ok, ¿y qué es lo que tiene su mamadecita, hermano?
12: Es que le dio un embolio,
0: hermano. Ah, embolio, ok, no escuchaba bien, ok.
12: Si le dio un embolio, le quedó un poquito chata su carita y quiero pedir oración por ti.
0: Seguro que sí. ¿Su primer nombre, mi hermano? ¿El suyo?
12: Humberto Pesina.
0: Humberto.
12: Pesina
0: Villegas. Ok, Humberto, está bien.
12: Villegas.
0: Sí, ok. Humberto, ¿verdad?
12: Sí.
0: Ok.
12: Sí. Y ahora tú por mí, hermano, porque yo estoy acá en Reynosa, ahí está Henry Bravo, yo estoy en Reynosa para agarrar un trabajito estable. Estoy batallando un poquito por acá, hermano, y que Dios me dé un trabajito estable.
0: ¿Sí? Seguro que sí, hermano. Que Dios abra los cielos y provee por esa necesidad para que tenga ese trabajo. Claro que sí, mi hermano. Ya apunté y a ratito vamos a orar, mi hermano Humberto.
12: Ok, Dios le bendiga. Muchas gracias.
0: A usted, Dios me le guarde. Bendiciones. Gloria al Señor. Ahorita levanto las líneas. Hermano Julián Delgado, bendiciones. Oramos por su salud y la salvación de la familia en el nombre de Jesús. Vamos a otra llamada. Buenos días. Dios le bendiga.
13: ¿Es conmigo?
0: Es con usted, mi hermana, su primer nombre.
13: Hermana Cándida Rojas de Valle Hermoso.
0: Hermana Cándida, adelante, díganos.
13: Sí, hermano, es que el viernes me van a hacer unos análisis y unos estudios y quiero que Dios me bendiga, que si son 4 los que me van a hacer, que salga bien de todo, hermano. Tengo confianza en Dios, que sí va a ser, ¿verdad?
0: Estoy amén. Así es. Nos unimos con usted, mi hermana Cándida.
13: Sí, ándele, Dios me los bendiga.
0: Dios me le guarde a usted. Gracias, bendiciones.
13: Ándele. Amén.
0: Buenos días, y Dios le bendiga y gracias por esperarme. ¿Con quién hablo?
14: Buenos días, hermano.
0: Ah, la hermana Nena. Adelante, hermana Nena, díganos.
14: Sí, pues pidiendo por mi salud, por la salud de Ivette, mi hija, por diabetes, que le encontraron diabetes.
0: Okay.
14: Por toda mi familia, hermano. Que andan trabajando todos lejos de aquí.
0: Que proteja y guarde la familia en el nombre de Jesús, mi hermana Nena.
14: Sí.
0: Seguro que sí. Gracias, mi hermana. Ahorita oramos por ustedes, ¿ok?
14: Ándele, hermano. Bendiciones.
0: Ándele a usted. Dios me le bendiga. Gracias.
14: Sí,
0: bye. Ok, gloria al Señor. Vamos a otra llamada. Buenos días. Dios le bendiga.
15: Buenos días, brother. Soy Patsy de Lubbock.
0: Adelante, mi hermana Patsy. Díganos.
15: Sí. Yo quería tenía una petición para mi hermana, Dora Jane, que vive en Fort Worth. Ella está bien delicada de salud. Le pido al Señor que le dé su sanidad.
0: Amén, amén.
15: Y por una amiga mía que me dijeron que tenía cáncer, y yo le pido al Señor también que le arranque ese cáncer, porque ella sirve al Señor.
0: Amén, amén. Ok, vamos a orar por su amiga en nombre de Jesús. Seguro que sí, mi hermana Patsy. Gracias por llamarnos y oramos para que Dios siga haciendo la obra completa también en usted, ¿ok?
15: Sí, Señor.
0: Amén. Amén. Dios me le guarde y me le bendiga. Gloria al Señor.
15: Igualmente, hermano.
0: Así es, gloria a Dios. Todavía tenemos algunos hermanos 3 minutos más para que usted llame con su petición, con su necesidad. Hágalo. Toque la puerta del cielo. Toque la puerta del trono celestial, amén, en el nombre del Señor, para que Dios se manifieste sobre esa necesidad. marque, llame en este momento. Si usted puede llamar, hágalo. Diga, aquí está mi petición. A mí no me tiene que dar detalles. Simplemente orar por cualquier necesidad que presente en el nombre de Jesucristo. Y hemos de ver la gloria del Señor. Hemos de ver que Dios se manifiesta. Hemos de ver que Dios toca la situación, cambia la situación, hace lo que Él tenga que hacer. Él sabe qué hacer. Pero Él espera que usted y yo clamemos a Él. Él espera que usted y yo toquemos para que Él pueda abrir. Él espera que usted y yo vayamos a Él en oración, confiando y esperando de su misericordia y de su gracia. Por eso Él lo dice, hermano, en su palabra: clama a mí. Porque Él espera que usted y yo oremos a Él. Él espera que usted y yo nos humillemos delante de Él y dice: Señor, yo no sé esta situación que está pasando, yo no sé de esta enfermedad que no quiere irse, yo no sé de esta situación en la corte, yo no sé de esta situación en mi familia, con mi esposo, con mi esposa, cualquiera que sea, créele al Señor. Hermana María Miranda, Dios me le bendiga, bendiciones en el nombre de Jesucristo. Vamos a otra llamada. Buenos días, Dios le bendiga.
16: Dios le bendiga, hermano, necesito oración.
0: Amén. ¿Su primer nombre?
16: Audelia Flores de Ramírez.
0: Audelia.
16: Sí, Audelia Flores de Ramírez.
0: Amén. Díganos.
16: Mi petición es esta, que me ayuden a orar porque tengo mucho dolor en el pie izquierdo.
0: Okay.
16: Mucho dolor. Y también en la cintura, por favor.
0: Okay, ya está apuntado. Y ahorita oramos, mi hermana, ¿okay?
16: Gracias, hermano. Dios lo bendiga.
0: Dios me le bendiga a usted y gracias por llamarnos.
16: Amén.
0: Amén. Gloria al Padre eterno. Amén. Gloria al Señor, mi hermano, que ya usted y yo tenemos esa oportunidad de ser bendecidos de Dios. Ya voy en este momento a prepararnos para identificación en esta mañana, confiando, creyendo, esperando del Señor que Dios se muestre. Ahí ya las llamadas fuera del aire, en el nombre del Señor, marque el 956-968-7777. Y hermano, amigo, van a apuntar su petición en el nombre de Cristo, para que Dios se muestre, para que Dios le ayude, para que usted pueda ver la misericordia del Señor. Así que yo le invito en esta mañana a confiarle al Señor. Ya nos preparamos, ya toda llamada ahí fuera del aire, ahí van a apuntar su petición, mientras que hacemos la identificación y leemos algo de nuestro pan diario, pero ya las llamadas solamente ahí van a apuntar su petición. Así es que marque en este momento, créale, confíe y espere del Señor. 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Continúe, siga con nosotros, no le cambie, pero siga marcando que ahí ahorita le van a atender en el nombre poderoso de Jesucristo. Ahorita van a apuntar su petición. Llame.
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0: Continuamos, hermano, en esta preciosa mañana. Vamos a leer algo de nuestro pan diario. Y mientras que yo esté leyendo, usted puede seguir marcando aquí a Red Vida. Y ahí van a apuntar su petición. Ahí van a apuntar su necesidad. Y luego me van a entregar esas notas o peticiones. Y vamos a orar. Vamos a confiar. Vamos a creer en el Señor en esta mañana. Un andar renovado, dice. Ahora sois pueblo de Dios. Los aplausos resonaron cuando los mejores alumnos de la escuela recibieron sus menciones especiales. Pero el programa no había terminado. El reconocimiento siguiente no era para los mejores académicamente, sino para los que habían trabajado duro para mejorar sus calificaciones, corregir sus comportamiento y aumentar su asistencia a clase. Sus padres aplaudían radiantes antes de los avances de sus hijos, sin mirar sus fracasos pasados, sino su nueva manera de andar. Así es, su nueva manera de andar. Esta escena, dice, es una escena, pequeña imagen de cómo nos ve nuestro Padre Celestial, de cómo Él nos ve. No en nuestra antigua vida, sino ahora en Cristo, como sus hijos. Dice la palabra: más a todos los que le recibieron, a los que creen en su nombre, les dio, ¿qué? Potestad de, ¿qué? De ser hechos hijos de Dios. Gloria al Señor. Qué perspectiva hermosa, qué maravilloso, ¿no? Como Dios nos ve ahora a través de Jesucristo. Estabais muertos en vuestros delitos y pecados, pero ahora somos, ¿qué? Hechura suya, criados en Cristo Jesús. ¿Para qué? Para buenas obras, mi hermano, para buenas obras. Oh, gloria al Señor, para que andemos en ellas. En este sentido, Pedro escribió: sois linaje escogido, real sacerdocio, nación santa, pueblo, dice, adquirido por Dios para que anunciéis las virtudes de aquel que nos llamó de las tinieblas a su luz admirable. Íbamos al infierno, pero ahora vamos a la gloria. Ahora nos dirigimos, aleluya, a la presencia divina del Señor. Veámonos, hermano, amigo, como Dios nos ve, y andemos renovados. Y usted puede decir: Padre, que hoy me vea como tú me ves, en el nombre del Señor, como Él nos ve, como Dios lo ve a usted. Así tenemos que entender que ahora, como hijos de Dios, tenemos, hermano, a quien acudir, a quien llamar, a quien buscar, a quien pedir para que Él se manifieste sobre cada necesidad. No es porque usted debe estar solo ni sola. Ahora tiene alguien que le puede ayudar, y ese alguien es el que hizo los cielos y la tierra, en el nombre poderoso de Jesucristo. Y en Él tenemos de esa misericordia. En Él tenemos misericordia, en el nombre de Jesucristo. Yo me preparo, hermano, amigo, para leer las peticiones en esta mañana. Y yo le invito a confiar en el Señor. Ya no llame, ya todo lo que ya hemos recibido. Ahí mismo solamente usted, únase con nosotros sobre esta necesidad, en el nombre poderoso de Jesucristo. Bueno, hermana Carriaga de Humble, Texas, por su hijo Luis y su esposo, por restauración de su matrimonio, salvación para sus hijos, por sus finanzas, orando, mi hermana Carriaga, creyendo, confiando y esperando de la misericordia del Señor. Que Dios se muestre, que Dios sea para con nosotros. Juan y de Brownsville, Señor, que pide por, bueno, da testimonio, de darte gracias, Señor, porque su hermana y su familia tuvieron un accidente muy fuerte, la camioneta quedó inservible. pero a ellos no les pasó nada. Gloria al Señor, que están cubiertos con la sangre de Jesús. Ahora ellos son ese accidente libres en el nombre poderoso de Jesucristo. Señor Santo y Poderoso, que siga sobrando, Señor. Lupita de Ciudad Acuña, Padre, por su hijo Diego González, que hoy entra a la preparatoria. Señor, que tú le ayudes, dale sabiduría, entendimiento, guárdale, cuídale de todo mal, Señor, de cualquier persona que quiera hacer un mal. Marco Antonio Flores, Señor, de Reynosa, también, Señor, pidiendo por Martín Gerardo y Elizabeth Montoya, salvación para ellos, que se están en proceso de divorcio, por su hijo, por su hija Natalia y Rubén, Señor, por Margarita, también sobre... que tú obres en su vida, Señor, que tú te manifiestes, Señor, que atiendas al llamado de mi hermano Marco, Señor, que él vea tu mano poderosa en estas peticiones, Señor. Pido también por nuestro hermano pastor Adelaide Olivares, Señor, sigue obrando también en él, Señor, manifiesta tu poder, Señor, sanador sobre su cuerpo, y también bendice a la congregación, a su esposa, a su familia, en el nombre poderoso de Jesucristo. Margarita de Matamoros, Señor, por su familia, por la familia Leal Hernández, Leal García, que tú conoces cada necesidad, que tú conoces, Señor, cada situación, que tú obres en el nombre poderoso de Jesucristo. Imelda de Matamoros, Señor, por ese dolor ahí en su rodilla, pero hoy declaramos sanidad, que en el nombre poderoso de Cristo ella tenga sanidad completa en su cuerpo. Por su hijo, Señor, también, Antemio, Señor, allá, piedras en el riñón, Señor, pero hoy declaramos que esas piedras se deshacen. Padre, arroja esas piedras en el nombre poderoso de Jesucristo. Por su hija Verónica, Señor, por su rodilla y su cadera, que reciba sanidad divina, lo declaro, Padre, en el nombre poderoso de Jesucristo, tu mano de poder sobre ella. Silvia, Señor, de Edinburgh, por su estómago que está inflamado, Señor, ella pide sanidad, pide, Señor, que en este momento tú le sanes, Señor, y reciba sanidad en el nombre poderoso de Jesucristo. Diana de Mercedes, Señor, por su hijo Reinaldo Guajardo, sanidad completa. Cualquiera que sea la enfermedad, Señor, tú tienes poder para sanarle. Y ahorita, Señor, estamos orando y confiando, y los guerreros que se unen conmigo, Señor, para orar por ella también, que tiene sanidad, necesita sanidad en sus pies, Señor. Lo declaro, que te manifiestes en la vida de mi hermana Diana, sanándole. Mi hermana Damaris, Señor, cualquier petición, Señor, que ella necesite, que tú sigas obrando en el nombre poderoso de Cristo. Padre, que obres en la vida de mi hermano Gilberto, el Puy Sosa también, Señor, cualquier necesidad que él presente, Señor, que tú sigas obrando. Mi hermano Santos de Bronville, Padre, que pide por su familia, que salves a aquellos que no son salvos. Por su nieto Moisés, por sanidad, Señor, y salvación declaramos también en su vida, en el nombre poderoso de Cristo, que sigas obrando y sigas tocando, Señor. Eli de Rodríguez de Brownsville, pides por su hija Silvia Rodríguez, Señor, que pronto le den su licencia, Señor. Padre, que en el nombre poderoso de Cristo tú obres, Señor, y pronto ya tenga su licencia sin ninguna complicación. Padre, oramos por la mamá del hermano Gilberto, Señor, para que pueda caminar otra vez, Señor, que ahí está en casa, Señor. Padre, pido por su vida espiritual, que se acerque más a ti en este periodo, Señor, en esta transición, Padre. Mi hermana María Sotelo, Señor, también de Roma, que tú obres, Señor, salvación en la vida de su hijo. Lo declaramos, Señor, en el poderoso nombre de Jesucristo, que te muestre, Señor, para con él, y le vaya bien ahí en su trabajo, Señor. Y por su hija también, salvación, por sus nietas y nietos también, orando, Señor. Mi hermana, Señor, que pide a hermana María Soltero, Señor, que tú te manifiestes, Señor, en el nombre poderoso de Cristo, y obres a favor sobre cada necesidad. Gloria sea tu nombre, Señor. Juanita de Coahuila, que también llamaba, Señor, pidiendo salvación para sus hijos. Que tú los toques, Señor. Yo no sé si ellos conocen o no de ti, Señor, pero que conozcan, que haya convicción en sus corazones, que te necesitan. A través del Espíritu Santo, que haya convicción en sus vidas en este momento, en el nombre poderoso de Cristo. Y mi hermana Juanita, Señor, pido sanidad. Pido sanidad sobre ella en el nombre poderoso de Cristo. Que tu mano de poder se manifieste y obre, Señor, a su favor. Ignacia Zúñiga, Señor, de Ciudad Cuña, por diabetes, Señor. Esa cintura también que tiene dolencia, Señor. Que tú te manifiestes, Padre. Que tú obres en este momento en el nombre poderoso de Jesucristo. Ella reciba en este momento sanidad divina. Y también pide por sus hijos, Señor. Padre, toda rencilla, todo coraje, Padre, que haya unidad en sus hijos, en la familia entera, Padre, lo declaro en el poderoso nombre de Jesucristo, Señor, y esperamos respuesta, Padre, a esta necesidad en el nombre poderoso de Jesucristo. Que tú obres con poder, Señor, en esta necesidad. Mi hermana Corina Salazar, Señor, que tú también obres, y en cualquier necesidad, cualquier situación que ella pueda tener, Señor, declaramos sanidad en el nombre poderoso de Cristo. Angelita Guerra, Señor, de Hargill, por sanidad completa, ella está pidiendo, Señor, un toque divino. Cualquier que sea la enfermedad, Señor, que ella esté pasando en este momento, declaramos sanidad en el nombre de Jesús. Por su hermana Santos Pérez, Señor, que también necesita sanidad, lloramos, Señor, para que Santo sea sano, sea sana por el poder de Jesucristo. En este momento, Señor, lo declaramos y esperando, Señor, toque divino, presencia gloriosa en la vida de mi hermana. Pero también, Señor, pide por salvación para la familia, Señor. Padre, allá donde ellos se encuentren, donde quiera que estén, Señor, atráelos a ti, Señor. Pon convicción en sus corazones que necesitan, Señor, recibir a Jesús como salvador personal y servirle en el nombre poderoso de Jesús, Señor. Sigo obrando en la vida de mi hermana Anita y en Mission. Pide salvación para sus vecinos, Señor, que tú los toques, Señor, ahí donde ellos se encuentran, en las casas donde estén, Señor, comienza a llegar palabra, comienza a transformar sus vidas, Señor, y la necesidad de acudir a una iglesia a honrarte, a glorificarte, Señor, a darte honra y gloria. Pero mi hermana Anita, entre todo ello, Señor, ella también pide sanidad, bien pide que tú te manifiestes, Señor, sobre su vida. Declaro que en el nombre poderoso de Cristo, ella reciba su sanidad. Mi hermana Luisa, Señor, también en estos momentos, Señor, pide por sus dos nietos que tienen mucho miedo y oyen voces, Señor. Padre, no sé en qué se hayan envuelto, Señor, pero Padre, yo sé que tú tienes poder para librarlos, Señor. Padre, porque tú no nos has dado un espíritu de cobardía, amén, sino un espíritu de paz, de tranquilidad, de amor, Señor, de compasión, Padre. Y en el nombre de Jesucristo, y oro, Señor, para que tú los libertes. Todo aquello que esté estorbando, Señor, todo ataque del enemigo, hoy declaramos libre y sanos, Señor, Padre, en el nombre poderoso de Jesucristo. Sigue obrando en su hijo también, Señor Bernardo, en su matrimonio. Señor, ayúdale, Padre. Arregla esos corazones que a veces, Señor, Padre, dejamos de amar y dejamos de confiar y tantas cosas. Pero te pidemos, Señor, que tú te manifiestes en el nombre poderoso de Cristo Jesús, Señor. Y mi hermana María Miranda, Señor, pidiendo también salvación para su ex esposo, Señor, y restauración de sus hijos y el staff de Radio Vida y todas las difusoras cristianas. Gracias, mi hermana. Bendiciones en el nombre poderoso de Cristo. Que Dios se manifieste, que Dios siga obrando, que Dios siga tocando, Padre, en el nombre de Jesucristo. Espíritu Santo, toca, toca cada vida, toca cada corazón en este momento, Señor. Yo te pido que te manifiestes con poder y puedan ver tu gloria y tu poder manifestado, Señor, orando, creyendo, confiando en el nombre de Jesús. Obra, Señor, en mi hermana Josefina, ahí en Reynosa, que pide por la familia, por ella sanidad también, Señor, que tú te manifiestes, que sigas obrando, que mi hermana Josefina, por fe, crea y confíe, Señor, que ella es sana, que ella es libre y que la familia es transformada en el nombre poderoso de Jesucristo. Marisela, Señor, de Eagle Pass, también por su bisnieta, que acaba de nacer, Señor, pero está mal del corazón, Señor. Pedimos, Señor, que ahí mismo transformes ese corazón, Señor. Cualquier que sea la debilidad o la enfermedad en ese corazón, declaramos, Señor, ese corazón palpitar como es debido, sano en el nombre de Jesucristo. Y por su nieta, que pronto se restaure, Señor, del parto, en el nombre poderoso de Jesucristo. Ayúdale, Señor, fortalécele, Padre, toda dolencia fuera en el nombre de Jesucristo. Aunque eso es parte de lo del parto, Señor, pero tú puedes también ayudarle, tú puedes manifestarle, Señor. Tú te puedes, Señor, glorificar a través de lo que vas a hacer en su vida. En el nombre poderoso de Jesucristo lo declaramos y esperamos, Señor, de tu misericordia. Rafaela Rodríguez, Señor, de Jacksonville, por su sanidad completa, está internada con dolor de su intestino. Pero pedimos, Señor, que en este momento Rafaela reciba el toque divino. Reciba la sanidad, Señor. Visita a Rafaela, Padre, en el nombre poderoso de Jesucristo, sanándola completamente. Y también pidiendo para toda la familia, para que tú te manifiestes, para que tú obres, Padre, en el nombre glorioso de Jesucristo. Espíritu Santo, toca las vidas, toca los corazones, Señor, de cada oyente, Padre, para que crean y vean que hay un Dios real y verdadero. A través de su Espíritu, Señor, toca cada vida en el nombre glorioso de Jesucristo. Obra y manifiéstate en cada necesidad. Aquel que no pudo llamar, Señor, pero está escuchando o viendo, Señor, en el nombre de Jesús, este momento reciba de la gracia divina, de la misericordia de Dios, de la sanidad, del toque, Señor, de tu Espíritu, en el nombre glorioso de Jesucristo. Mi hermana Mary Cortés, Señor, de Reynosa, sanidad ese dolor de cabeza, Señor, esa migraña, la reprendemos en el nombre de Jesucristo y declaramos sanidad en Cristo Jesús. Salvación también pide y protección para su esposo y sus hijos. Guárdales, Señor, protégeles, pero salva, Señor, sus vidas.

siéndole fiel al Señor para ver la gloria del Padre Eterno. Marisela, Señor de Reynosa, por David que hoy entró a la universidad, y que tú le des, Señor, gracia y favor, lo declaro en el nombre poderoso de Jesucristo. Me uno a esa petición de mi hermana Marisela Ruth, Señor, que pide salvación para sus hijos, donde quiera que se encuentren, atráeles a ti, Señor, así como el pez, Señor, de la boca, Señor, hacia afuera. Asimismo, de las tinieblas, de todo el problema, de todos los sinsabores de la vida, Señor, salva esa alma en el nombre poderoso de Jesucristo. Por Marisa, Vanessa, Miguel y Albert, declaramos salvación y liberación en el nombre poderoso de Jesucristo. Padre, también estas peticiones que entraron a través de la vía telefónica, Señor, al aire. Por Alicia, por esas peticiones que ella tiene, Señor. Mi hermana es sierva orando, Señor, por todos los que ella escucha a través de la radio. Y también pidiendo por la congregación de Manantial de Vida, Señor. Cualquier problema, cualquier situación que haya, Señor, guía, Señor, a tu siervo para hacer las mejores decisiones, Señor. Y que tú velas por tu iglesia, Señor. Padre, en el nombre poderoso de Jesucristo, manifiéstate, Señor. Daniel, Señor, también, que tú lo guíes, Señor, su hijo, para ese trabajo. Si hay que es otro trabajo, Señor, o ese trabajo que tiene, tú puedes arreglar la situación, tú puedes hacer los cambios, Señor, pero que sea también favorable. Guíalo, Señor, en el nombre poderoso de Jesucristo, y bendice a estos siervos, Señor. Mi hermana Elba también, Señor, que tiene gripe, Señor, pero yo pido sanidad. Va a ir con el doctor, Señor, pero que seas sana y no haya nada más, Señor. Padre, en el nombre poderoso de Jesús, oramos creyendo, confiando. Francisco, Señor, Padre, que los anhelos de su corazón tú contestes, las peticiones que él tiene íntimo, Señor, delante de ti, que tú obres, que tú te manifiestes, Señor, que sigas obrando con poder, que sigas obrando, Señor, en el nombre poderoso de Jesucristo, que tu mano de poder se manifieste, Señor, y que tú obres en el nombre de Jesús. Obra, toca y bendiga, Señor, estas vidas. Lo declaramos, Señor, en el nombre poderoso de Cristo. Por su hija Marta también, Señor. Padre, que tú obres, que tú obres en su corazón, obres en su vida, Señor. Tú puedes hacer la obra, Señor, y todo aquello que está estorbando quizá en su mente, Padre, por la condición que ella se siente o como ella está actuando, Señor, pero libértele, sánale en el nombre de Jesús. Úrsula, Señor, que pidía sanidad divina y por su vida espiritual, que tú te sigas allegando a ellos, Señor, que tu mano gloriosa se manifieste en el nombre poderoso de Jesucristo. Tu obra, Señor, en el nombre de Jesucristo. También pidía por David y Lourdes, Señor, que regresen a ti, que busquen de tu gracia, que busquen de tu poder, Señor. Entreguen su vida una vez más a ti, Señor. Sean restaurados en el nombre poderoso de Jesucristo. Que tú te manifiestes en la vida de mi hermano David, Señor, que se cayó y esas costillas, Señor, que se lastimó y sufre de mucho dolor. Tú estás haciendo la obra, Padre, pero pedimos sanidad completa en el nombre de Jesús. Y seguimos orando por su esposa y su hermano Andrés, Señor, para que sigas obrando sanidad divina en sus cuerpos en el nombre poderoso de Cristo Jesús. Mi hermana Ana, que hablaba que de repente algunas cosas, Señor, comienza a olvidarse, Señor. Pero tú pones la mente de Cristo, Señor, y que donde ella vaya, Señor, a predicar tu palabra, tu mano de poder se manifieste, tu gloria descienda, Señor, en el nombre poderoso de Cristo. Mi hermano Francisco, Señor, que tuvo esa cirugía, Padre, necesita recuperación de ese exceso, Señor, debajo del sobaco, que tomaron esa bolita que estaba ahí, Señor. Pero, Padre, que solamente sea grasa y sea sano, Señor, no sea nada más, en el nombre poderoso de Jesucristo. Obra, Señor, y la vida de mi hermano también, Héctor de la Garza, Señor, que tú sigas obrando en el nombre de Jesucristo, por él, su familia, su princesa, en el nombre de Jesucristo. Obra en sus vidas, Señor, en el nombre poderoso de Cristo Jesús. Mi hermana Juanita, Señor, que pidía por David, que está ahí en el hospital, Señor, él necesita sanidad, tu mano de poder se manifieste y pueda ver, Señor, la sanidad, Señor divina. Padre, glorifícate a través de la obra de sanidad que vas a hacer en el nombre de Jesús, Padre. María, por esa dolencia de sus riñones, Señor, declaramos sanidad. Declaramos que todo lo que esté afectando sus riñones, ahora esos riñones sanos, libres por el poder de Jesucristo. Por su

Hijo que tiene esa audiencia, Señor, ahí en la cárcel, Padre, que quede libre, que le den su libertad, Señor, pero transfórmalo, cámbialo, Señor, que entregue tu vida a ti, Señor, en el nombre de Cristo Jesús, Señor, obra y manifiéstate con poder. Por la familia pide mi hermana María salvación, Señor, que tú obres, que tú te manifiestes, donde quiera que se encuentren, los que están aquí y los que están allá en Los Ángeles, California, Señor, que tú obres, Señor, y por este amigo de ella, Señor, de esa cirugía ahí en su ombligo, Padre, que pronto sea recuperado, Señor, que pronto reciba también sanidad divina, mi hermana Juanita Salinas, Señor, por su nieto que tiene COVID, que haga la obra, que pronto pase, Señor, todo efecto ahí en su cuerpo, y mi hermana, por este estrés, Señor, que ella siente, Señor, que tú obres, que tú le des también libertad, por Mari, Señor, por su hijo de 7 años, Padre, que está bajo de peso, Señor, no se ha desarrollado, Señor, quizá como el doctor quiere, Padre, pero el crecimiento venga en el nombre de Jesucristo, y que pronto él comience a comer, Señor, y pronto comience, Señor, a ser el niño de 7 años, sano y libre de toda enfermedad. Humberto, que pidía, Señor, por un trabajo estable, que tú te manifiestes, que tú le sigas ayudando, pero especialmente, Señor, por su madrecita, que le dio ese embolio, Señor, Padre, que en el nombre de Jesucristo, todo aquello lo que ha afectado, Señor, Padre, ahora se ha restaurado en el nombre poderoso de Jesucristo. Mi hermana Cándida, Señor, que el viernes tiene unos análisis, Señor, que tú seas con ella, que ella vaya, Señor, confiada en ti. Mi hermana Nena sigue pidiendo por ella sanidad, y por Ivette, su hija también, de diabetes, Señor, sanos en el nombre de Jesús, y por la familia Betsy, Señor, que por su hermana allá en Fort Worth, que tú le sanes, Señor, Padre, en el nombre de Jesús, y su amiga que le han dicho que tiene cáncer, ayúdale, sánale, libértale, sé con ellos, Señor, en el nombre de Jesucristo, Señor. Audelia, Señor, por ese dolor ahí en su pie izquierdo y su cintura, hoy declaro sanidad, hoy declaro libertad, hoy declaro el toque divino en el nombre de Jesucristo, y oro, Señor, por cada persona, Señor, que no pudo llamar, por cada siervo, por cada sierva, Señor, también mi hermana Rentería, también, Señor, que está en este momento, Señor, ahí en ese hospital, el único que puede hacer la obra, eres tú, mi Jesús, el único, porque fue el que murió por nosotros en la cruz del Calvario, para darnos sanidad, para darnos libertad, y solamente tú tienes palabras de vida, y en el nombre de Jesús yo declaro vida, en el nombre de Jesucristo, Señor, siempre, siempre orando, Señor. Señor, yo siempre oro, Señor, bajo que tu voluntad se haga en cada petición, Señor, que llevemos delante de ti. En el nombre poderoso de Jesucristo, obra, toca, Señor, toca y bendice, Señor, a cada vida, a cada corazón. En el nombre poderoso de Jesús, Señor, yo te pido, Señor, el toque divino, tu presencia gloriosa, Señor. Tú sigas obrando, Señor, que en el nombre poderoso de Jesucristo, Señor, obres, toques cada vida, en el nombre glorioso de Cristo Jesús, porque en Cristo tenemos victoria. En el nombre de Jesús, mi hermano amigo, crea, confíe y espere su milagro de parte del Señor, que hoy usted lo recibe por el poder de Jesucristo. Y siga obrando, siga intercediendo por Radio Vida, por todos los que colaboramos aquí, su hermano Enrique Garza, y todos los que colaboramos en la obra del Señor, que todos pasamos también por luchas y pruebas, pero también tenemos a un Dios que Él nos dice, clama y yo responderé, y estamos clamando y Él responderá a la necesidad. Crea, confíe y espere de parte del Señor un milagro para usted y para su vida. Y le invito a que esté pendiente al siguiente programa aquí a través de Radio Vida con nuestros hermanos pastores Martínez. Así es que yo le invito para que esté pendiente de 11:30 a 12:00 p.m. Créale, confíe y espere en el Señor, que en Él tenemos, hermano, amigo, victoria en Cristo Jesús. Hay poder en Jesucristo y la victoria es del Señor. Bendiciones, mis hermanos, Dios los bendiga. Créale, confíe y espere en el Señor.

0: Adelante, hermano Vaquera, está usted al aire.
1: Muchísimas gracias, mi hermana. Dios le bendiga. Como siempre, saludamos la vasta audiencia de Radio Vida. Les bendecimos en el nombre de Jesús. No importa dónde vayamos, al Valle de Texas o a México, ¿verdad? Las fronteras siempre nos dicen que por años nos han escuchado y damos gracias a Dios que la palabra haya sido efecto, haya hecho efecto en el corazón de todos y cada uno de ustedes y cada uno de nosotros también, porque los que predicamos también necesitamos la palabra de Dios. No crean que somos, como dijo alguien, no, nunca va a ser tan bueno como para que no necesites de la gracia de Dios. Yo necesito de la gracia de Dios, al igual que usted y cada uno de los que estamos aquí. Por eso estamos aquí, porque realmente necesitamos de Dios. Vamos a orar. Padre nuestro que estás en los cielos, en la tierra y en todo lugar, Dios Todopoderoso, me acerco delante de tu presencia con temor, con temblor, rogándote siempre, Señor, por tu misericordia y pidiéndote, Señor, que tomes control de cada uno de nosotros, Señor, de nuestras vidas y de nuestros corazones. Te lo pido, Padre, en el nombre de Jesús, a quien damos la gloria de siempre. Amén, amén. Bueno, hermano, principio de semana una vez más, lo puede usted creer, ya se fue la semana pasada y la antepasada, el mes pasado y el antepasado, el año pasado y el antepasado, y bueno, así como se va a ir esta vida, ¿eh? Leíamos en esta mañana en Eclesiastés capítulo 1, ahí en la oración de las 8 de la mañana, por TikTok, por Facebook y por YouTube, orábamos y leíamos lo que dijo Salomón en el capítulo 1, ¿verdad? Que todo va dando vueltas y que esta generación que está pasando va a pasar, así como pasó la otra y la otra y la otra. En 100 años de ahorita nadie se va a acordar de usted. Ahorita no nos acordamos de personas que vivieron hace 100 años, aunque estén en la línea directa de su familia. Así que el tiempo se va, hermano, así que hay que aprovecharlo al máximo. 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Ok, hermano, yo quiero hablarle acerca del amor, el amor, el verdadero amor. El amor, hermano, que Dios dijo en Juan capítulo 13, verso 24, cuando dijo, un mandamiento nuevo os doy, que os améis unos a otros como yo os he amado, que también os améis unos a otros. Es el mandamiento que dejó Jesús, un mandamiento poderoso, que se amen unos a otros, hermano. Pero no es el amor solamente como el que conocemos, hermano, por Hollywood o las novelas o las noticias. No. Es el amor ágape. ¿Cuál es el amor ágape? Bueno, déjame te digo, hermano, el amor ágape es un amor de entrega total. Es un amor de entrega total, sí, de entrega total. O sea, que das todo sin esperar nada. Yo sé que es una locura, pero es un amor de locos. Sí, un amor de locos. ¿Por qué te digo eso, hermano? Porque la Biblia dice de ese amor. En el libro de Juan capítulo 3, el verso 16, nos habla de ese amor. Hermano, tiene que ser una locura para que alguien mande matar a su hijo por un pecador. Es una locura. Juan 3:16 dice la Biblia, porque de tal manera amó Dios al mundo, un amor de locos, que dio a su hijo, lo dio a qué, para que lo mataran en la cruz del Calvario. Y aún su hijo estando en la cruz del Calvario pudo decir, Padre, perdónalos, no saben lo que hacen. Sí, es una locura este amor. Pero el amor que Dios nos está pidiendo que tengamos, hermano, la Biblia dice en Mateo 22:40 que, hermano, todos los mandamientos se resumen nomás en dos mandamientos. Ama a Dios y ama a tu prójimo. Ama a Dios y ama a tu prójimo, ¿ok? En eso se resume los profetas, la ley, todo lo que está en la Biblia, todo eso, hermano, se resume a dos mandamientos. Ama a Dios y ama a tu prójimo, ¿ok? Entonces, bien importante, hermano, conocer lo que es el verdadero amor, ¿ok? Porque aquí en México, hermano, y en Estados Unidos, y mucho de nuestro lenguaje es, I love my shoes. Usamos la palabra amor para amar al perro, al gato, los zapatos y a Dios, ¿ok? I love God, I love my shoes, I love my cat, I love my... O sea, ¿sí me entiende? O sea, pero no, me encanta lo que los griegos hicieron, dividieron el amor en tres partes, dijeron el amor filial, es el amor de amigos, el amor eros, es el amor de esposos, pero luego dijeron el amor ágape, es un amor perfecto, un amor que se da completamente sin esperar nada a cambio. Este es el amor que fue el mandamiento de Dios cuando dijo, un mandamiento nuevo os doy, que agape, que se amen. Decía un himno muy viejo, hermano, muy antiguo, clásico ya, decía, amor, amor, amor, es entregarse en cuerpo y alma a la humanidad. Amor, es entregarlo todo sin que tú esperes nada para ti. Este es el amor agape. Y ese es el amor, hermano, que te va a llevar al cielo. Mira lo que dice la Biblia en cuanto al amor, ¿ok? Mira, número uno, tienes que amar a Dios. Tienes que amar a Dios, ¿ok? No amas a Dios, no hay cielo para ti. ¿Te escuchaste? No amas a Dios, no hay cielo para ti. No hay un infierno que te está esperando, ¿ok? La Biblia dice como mandamiento en Mateo 6:33, busquen primeramente el reino de Dios, las cosas de arriba. Colosenses 3:1-2, busca las cosas de arriba donde está Cristo sentado a la diestra del Padre. Entonces, hermano, tenemos que poner a Dios en primer lugar, amar a Dios. El mandamiento número uno dice en Marcos 12:30, amarás al Señor tu Dios con todo tu corazón, con toda tu mente, con toda tu alma y con toda tu fuerza. Es el primer mandamiento. Pero el segundo mandamiento, hermano, es amar a tu prójimo. Marcos 12:31. El segundo es semejante a este. Amarás a tu prójimo como a ti mismo. ¿Ok? Ahora, te dije que es un amor de entrega total, un amor sacrificial, ¿ok? Dios nos demostró cómo se debe de amar. Él dijo, nadie tiene mayor amor que este, que ponga uno su vida por sus amigos. Amor no son palabras, amor no son sentimientos, amor son hechos, ¿ok? Ahora, esa clase de amor que Dios quiere que tengamos unos a otros, es el amor que Dios dice que debemos de tener, hermano, también por nuestra esposa. En el libro de Efesios capítulo 5, el verso 25, dice, maridos, amar a vuestras mujeres como Cristo amó a la iglesia. Esa es la regla moral de parte de Dios, la regla que Dios puso, amen a su esposa como yo los amé a ustedes. ¿Cómo nos amó? Listo para entregarse completo, totalmente por todos y cada uno de nosotros. ¿Ok? Entonces, hermano, el amor es un mandamiento de Dios, un mandamiento nuevo. Juan 3:34. Debemos de amar a Dios sobre todas las cosas, Marcos 12:30. Debo de amar a mi prójimo, hermano, Marcos 12:31. Pero, hermano, no solamente se para ahí el amor. El amor va la milla extra. Y, hermano, el verdadero amor ama a sus enemigos. No nomás a sus amigos. No nomás a sus hijos, nietos, dinero. Oh, qué suave, ¿no? Hermano, la gente malvada y la asesina ama a sus hijos. Ama a su esposa. Van y roban o matan, hermano, secuestran, hermano, y le traen un carro nuevo a su esposa porque la aman. ¿Ok? Sí, es un amor egoísta, pero es un amor. Ah, pero el amor, ágape, el amor que te lleva al cielo, es un amor, hermano, que se demuestra aún amando a los que no te aman, aquellos que te han hecho tanto daño. La Biblia dice, Mateo capítulo 5, verso 43 al 45. Dice, ¿oíste que fue dicho? Amarás a tu prójimo y aborrecerás a tu enemigo. Pero yo les digo, palabra de Jesús, amar a vuestros enemigos, bendecir a los que los maldicen, hacer bien a los que os aborrecen, orar por los que os ultrajan y persiguen, para que seáis hijos, hijos de vuestro Padre que está en los cielos, que hace salir el sol sobre malos y buenos y que hace llover sobre justos e injustos. El Señor pone condición, amado, tienes que amar a Dios, tienes que amar a tu prójimo y tienes que amar, hermano, a tus enemigos. Menos que eso, no puedes ser hijo de Dios. Lo siento. Tú puedes cantar, predicar y enseñar y hasta diezmar. Realmente te digo, vas al infierno si no puedes amar aún a tus enemigos. ¡Ay, ay, ay! Primera de Pedro capítulo 4, verso 8, dice la Biblia, y ante todo, tener entre vosotros ferviente amor, porque el amor cubre multitud de pecados. Cuando tienes amor, puedes perdonar. ¿Cuántas veces hemos visto, hermano, en noticias o en Facebook? Mamá, que hermano, alguien vino y le mató a su hijo, hermano, le está un dolor grande. Pero ellos, en vez, hermano, de mantener un odio, un rencor, rencilla, resentimiento, amargura, perdonaron, hermano, al que mató. Me acuerdo y nunca se me va a olvidar, en el Valle de Texas, en la iglesia del pueblo, en Mission, Texas, una campaña que hubo, y hermano, se habló del perdón, y una persona estaba llorando, una joven, y me abrazó y me dijo, hermano, hoy, ¿verdad? No tengo quien más decírselo, pero se lo digo a usted, usted no me conoce ni a usted, pero hermano, yo quiero perdonar con todo mi corazón a una persona que nos hizo mucho daño, a mí y a mi familia, la persona que mató a mi mamá, la quiero perdonar. Le pido a Dios que me dé mucho amor para evangelizarlo y hablarle de la palabra de Dios. Eso parece una locura. Sin embargo, es lo que dice la Biblia, ama aún a tus enemigos. Esta clase de amor sobrepasa todo entendimiento, hermano. Es el amor que hoy en día en las iglesias no se predica, mucho menos se vive. Ay, ay, ay, me acabaron los amenes. Voy a seguir hablando del amor estos próximos días que siguen. Le pido que por favor nos sintonice, ¿ok? No ha hablado nadie. Espero que una persona diga, hermano, yo quiero patrocinar porque quiero que siga saliendo esa palabra no adulterada. Esa palabra directa. Esa palabra que ha metido en problemas al hermano Vaquera casi siempre que abro mi boca. Me ha metido en problemas. Te digo una cosa, me seguiré metiendo porque no lo voy a bajar una rayita. Seguiré diciéndole la verdad para que cuando usted se vaya al cielo, me dé un abrazo y diga gracias porque me dijo la verdad. Y si se llega al infierno, que espero que no, para que no me vaya a aborrecer por lo menos a mí, porque yo le dije la verdad. Padre, te pido que selles esta palabra en el corazón de mis hermanos. Lo pongo en tus manos, los bendigo, los cubro y declaro tu gloria sobre su vida. En el nombre de Jesús. 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Bendiciones. Hasta mañana. Amén.

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Si vivimos, para Él vivimos. Si morimos, para Él morimos. Somos del Señor Todopoderoso.

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0: presencia de Dios, porque cuando la presencia de Dios entra a un lugar, lo seco tiene que reverdecer.
1: ¡Aleluya!

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Si vivimos, para Él vivimos. Si morimos, para Él morimos. Somos del Señor Todopoderoso.

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Si vivimos, para Él vivimos. Si morimos, para Él morimos. Somos del Señor Todopoderoso.

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dile gracias. Exprésale tu gratitud. Exprésale tu gratitud. El Salmo 103 dice: bendice, alma mía, al Señor, bendiga todo mi ser su santo nombre. Bendice, alma mía, al Señor, y no olvides ninguno de sus beneficios. Dícele al Señor: no me olvidaré, Señor. No me olvidaré. No me olvidaré de tus beneficios. No me olvidaré que me perdonaste. No me olvidaré que me sanaste. No me olvidaré que me rescataste. Vamos, en tus propias palabras, dile gracias, Señor. Gracias por la salvación. Gracias por el perdón. Gracias, Señor, por las nuevas oportunidades. Gracias. Oh, eres tan bueno, Señor.

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bendito sea, Señor. Qué privilegio recordar este legado de himnos que nos ha sido entregado, y te pedimos que nunca sea olvidado. Y yo recuerdo también cómo cantábamos después de esta canción. Cantábamos

Padre Santo, cuán necesarias son esas letras y esa oración, esa petición en estos días donde el amor de muchos, dice tu palabra, que se enfriará. Pero nosotros clamamos, Padre Santo, que envíes

0: sí, Señor. Amén.
1: Adoración.

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Si vivimos, para Él vivimos. Si morimos, para Él morimos. Somos del Señor Todopoderoso.

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